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1: Márquele, viejo.

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Saludcita para todos los que andan tomando. ¿Están tomando o no están tomando, cabrones, pues? ¡Ay! ¿Un traguito qué? Venga, su traguito, viejo. Poquito porque se acaba, dicen.

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Después de escuchar esta hermosa alabanza, gracias primeramente le doy a Dios por la vida que hoy me ha prestado. Gracias por su misericordia, que es grande. Dice en el libro de Lamentaciones, en las Lamentaciones de Jeremías, dice su preciosa palabra: por la misericordia del Señor no hemos sido consumidos, porque nunca, nunca decayeron sus misericordias. Nuevas son cada mañana. Y por su misericordia, pues hoy aquí estamos en esta mañana. Y nuevamente, pues gracias a Dios. Dice en el Salmos número 78, dice la palabra de Dios. Dice: ¿cuántas veces se rebelaron contra él en el desierto? O sea, hablando del pueblo de Israel. Y luego dice: pero el misericordioso perdonaba la maldad y no los destruía. Y apartó muchas veces su ira y no despertó todo su enojo. Se acordó de que eran carne, soplo que va y no vuelve. Así como Dios fue de misericordioso con su pueblo Israel en el desierto, así también es de misericordioso con toda la humanidad. Por su misericordia, el Señor no nos ha destruido. El Señor sigue dando tiempo a que la gente se arrepienta y se vuelva a él. Si obedecemos su palabra, si obedecemos sus mandamientos, seremos salvos. Hebreos capítulo 5, versículo 9 dice: y habiendo sido perfeccionado, vino a ser autor de eterna salvación para todos los que le obedecen. En el Antiguo Testamento, en Génesis, dice la palabra de Dios que Noé obedeció a todo lo que Dios le mandó. Y solamente en el diluvio, él y su familia se salvaron. Solamente 8 personas fueron salvas. Pues Dios me los bendiga en esta mañana, y que la palabra de Dios llegue a su vida, que la palabra de Dios llegue a su corazón. El trabajo de nosotros es sembrar la palabra. Dios es el que va a obrar en el corazón de usted. Dios es el que va a obrar en el corazón de las personas. Y a nuestro Dios sea la gloria y sea la honra. Vamos en esta mañana a hablar de los mandamientos de Dios, sobre los mandamientos de Dios. Acompáñeme a ver el Salmos número 19, un Salmos de David, Salmos capítulo 19, versículo 1. Dice así la preciosa palabra de Dios en el nombre de Jesús. Dice así: los cielos cuentan la gloria de Dios, y el firmamento anuncia la obra de sus manos. Un día emite palabra a otro día, y una noche a otra noche declara sabiduría. No hay lenguaje ni palabras, ni es oída su voz. Por toda la tierra salió su voz, y hasta el extremo del mundo sus palabras. En ellos puso tabernáculo para el sol, y éste, como esposo que sale de su tálamo, se alegra cual gigante para correr el camino. De un extremo de los cielos es su salida y su curso hasta el término de ellos. La ley de Dios es perfecta, que convierte el alma. El testimonio de Dios es fiel, que hace sabio al sencillo. Los mandamientos de Dios son rectos, que alumbran
el corazón. Dice la primera frase de este versículo, de este pasaje: los mandamientos de Dios son rectos, exactamente de acuerdo con las eternas normas y los principios del bien y del mal. La segunda frase dice que alumbran el corazón. ¿Por qué son rectos? ¿Por qué son rectos los mandamientos de Dios? Su observancia alegra el corazón. Dice el versículo 10, deseables son más que el oro y mucho más que oro afinado, y dulces más que miel y que la que destila del panal. Tu siervo es además amonestado con ellos. En guardarlos hay grande galardón. Aquí podemos ver cómo el salmista expresa el gran valor que daba a la palabra de Dios y el gran provecho que esperaba sacar de ella. Estimaba los mandamientos de Dios más que toda riqueza de este mundo. Al fin y al cabo, el oro es de la tierra, terrenal, pero la gracia y la justicia son del cielo, celestiales. El oro, aunque sea mucho y fino, solo sirve para las cosas del cuerpo y para todo lo que tiene que ver con el tiempo. Pero la gracia es para el alma y para lo que tiene que ver con la eternidad. La palabra de Dios, cuando se recibe en el alma, es más dulce que la miel y que el destinar de los panales. Los placeres de los sentidos son engañosos. Se acaban pronto y nunca llegan a satisfacer del todo. Pero los de la piedad son sustanciales y duraderos. Y nunca hay peligro de excederse en ellos. Además, la palabra de Dios nos instruye. La palabra de Dios instruye al hombre en el camino del deber. Y le orienta para que sepa en cada momento lo que debe hacer y lo que debe evitar. En guardar los mandamientos de Dios, dice la palabra, hay grande galardón. No solo hay galardón por guardarlos, sino también en guardarlos. Pues la obediencia misma es ya un galardón gozoso para el que le ejercita con gozo. En guardar los mandamientos de Dios hay grande galardón. En otras palabras, en obedecer los mandamientos de Dios hay grande galardón. ¿Y cuál es ese galardón? Ese galardón es la vida eterna. Los mandamientos de Dios no son gravosos. Los mandamientos de Dios no son difíciles de cumplir. Vamos allí al libro de Deuteronomio, capítulo 30, versículo 10, que dice así: cuando obedecieres a la voz del Señor tu Dios para guardar sus mandamientos y sus estatutos escritos en este libro de la ley, cuando te convirtieres al Señor tu Dios con todo tu corazón y con toda tu alma, porque este mandamiento que yo te ordeno hoy no es demasiado difícil para ti, ni está lejos. No está en el cielo para que digas: ¿quién subirá por nosotros al cielo y nos lo traerá y nos lo hará oír para que lo cumplamos? Ni está al otro lado del mar para que digas: ¿quién pasará por nosotros el mar para que nos lo traiga y nos lo haga oír a fin de que lo cumplamos? Porque muy cerca de ti está la palabra, en tu boca y en tu corazón, para que la cumplas. No es demasiado difícil para ti.
no está demasiado alto para ti, como para que tengas que enviar mensajeros al cielo para inquirir o para indagar lo que debes hacer para agradar a Dios. Ni necesitas ir al otro lado del mar o a una isla distante, como lo hacían los filósofos que viajaban por muchas y distantes regiones en busca de erudición, o sea, en busca de conocimiento. No es demasiado duro o pesado para ti. En otras palabras, los mandamientos de Dios son accesibles, son fáciles de cumplir, porque muy cerca de ti está la palabra, en tu boca y en tu corazón, para que la cumplas. Los mandamientos de Dios no son gravosos. Los mandamientos de Dios no son difíciles de cumplir. Son fáciles de cumplir. En el Nuevo Testamento, en el Evangelio de San Mateo, los fariseos, uno de los fariseos, era intérprete de la ley, y le hizo una pregunta al Señor Jesús por tentarle. Vamos a ver cuál fue la pregunta que le hizo al Señor Jesús. Vamos allí a Mateo, capítulo 22, versículo 34. Dice así la palabra de Dios: Entonces los fariseos, oyendo que había hecho callar a los saduceos, se juntaron a una, y uno de ellos, intérprete de la ley, preguntó por tentarle, diciendo: Maestro, ¿cuál es el gran mandamiento en la ley? Jesús le dijo: Amarás al Señor tu Dios con todo tu corazón y con toda tu alma y con toda tu mente. Este es el primero y grande mandamiento. Y el segundo es semejante: Amarás a tu prójimo como a ti mismo. De estos dos mandamientos depende toda la ley y los profetas. Aquí podemos ver cómo de nuevo vuelven los fariseos al ataque. Un ataque combinado contra Cristo, oyendo que había hecho callar a los saduceos, y se reunieron de común acuerdo para tentarlo. Los intérpretes de la ley eran escribas especializados en el estudio y la enseñanza de la ley. Como se ve por el relato que Marcos 12, 28 a 34 hace de este incidente. Este escriba no le hizo la pregunta a Jesús para tenderle una trampa, ya que Cristo le dijo: No estás lejos del reino de Dios, Marcos 12, 34, sino para ponerle a prueba, en el sentido de saber cómo pensaba y entablar conversación con él y satisfacer así su propia curiosidad y la de sus amigos. La pregunta que le hizo el intérprete de la ley a Jesús fue la siguiente: ¿Cuál es el gran mandamiento en la ley? Versículo 36 del capítulo 22 de Mateo. Respuesta de Jesús a esta pregunta. Jesús nos presenta como grandes mandamientos el amor a Dios y el amor al prójimo, que son como la fuente y la base de todos los demás, pues los demás son como una necesaria consecuencia de esos dos mandamientos. Toda la ley se cumple en una sola palabra: amor. Romanos capítulo 13, versículo 8, nos dice: No debáis a nadie nada, sino el amaros unos a otros, porque el que ama al prójimo ha cumplido la ley. Dice el versículo 9: Porque no
adulterarás, no matarás, no hurtarás, no dirás falso testimonio, no codiciarás, y cualquier otro mandamiento en esta sentencia se resume: amarás a tu prójimo como a ti mismo. El amor no hace mal al prójimo. Así que el cumplimiento de la ley es el amor. Toda verdadera obediencia procede del amor. Y todo lo que no procede ahí en la vida religiosa no es correcto, ni sirve de nada. El ser humano ha sido creado para amar. Por eso la ley escrita en el corazón es ley de amor. Amor es una palabra corta. 4 letras. Amor es una palabra corta y dulce. Y si con ella se cumple la ley, seguramente que el yugo del precepto es muy cómodo. El amor a Dios es el grande y primer mandamiento de todos. Al ser Dios el infinito y eterno bien, y fuente de todos los bienes, debe ser amado en primer lugar, y no amarse ninguna otra cosa o persona de una manera incompatible con el amor de Dios. Es cierto que debemos amar a nuestros semejantes, pero por el valor que tienen ante Dios. A Dios hemos de amarle con todo nuestro corazón, con toda nuestra alma y con toda nuestra mente. Versículo 37. Y ha de ser un amor sincero, fuerte, constante, singular e indiviso. Así como no se puede servir a dos señores, tampoco se puede dividir entre los dos el amor. Todo nuestro amor es aún así algo demasiado pequeño para lo que nuestro Dios se merece. Este es el primero y grande mandamiento. La obediencia a este es la fuente a todos los demás. Estuve en Guanajuato unas semanas, estuve unos días allá, y escuchaba a una persona decir que fue a darle gracias a su señora. Esta persona se le había perdido algo y lo encontró, y fue directamente a la imagen de la Guadalupana y le dijo: gracias, señora. Fue a darle la gloria y la honra a una imagen que tiene oídos y no oye, que tiene ojos y no ve, tiene pies y no camina. Tienen que moverla porque no puede moverse por sí sola. Una estatua gigante que a lo mejor se necesitan 2, 3 personas, quizás 4 para mover esa estatua gigante, ese mono gigante. ¿Cuántos miles de pesos no gastarían en comprar esa imagen? Dice Romanos, capítulo 1, versículo 25. Ya que cambiaron la verdad de Dios por la mentira, honrando y dando culto a las criaturas antes que al Creador, el cual es bendito por los siglos. Amén. La gente adora a lo creado antes que al Creador. ¿Cuál es el mandamiento de Dios? Este es el primero y grande mandamiento: amarás al Señor tu Dios
con todo tu corazón y con toda tu alma y con toda tu mente. Otra persona decía, gracias a Dios y a la Virgen. Esta persona honraba a Dios y al mismo tiempo a una imagen. En este mismo Evangelio de San Mateo, en el capítulo 4, cuando el Señor fue tentado por el diablo, pronunció estas palabras. Vamos allá a Mateo capítulo 4, versículo 8, que dice, otra vez lo llevó el diablo a un monte muy alto y le mostró todos los reinos del mundo y la gloria de ellos. Y le dijo, todo esto te daré si postrado me adorares. Entonces Jesús le dijo, vete, Satanás, porque escrito está, al Señor tu Dios adorarás y a Él solo servirás. El diablo entonces le dejó y aquí vinieron ángeles y le servían. Únicamente a Dios hemos de adorar, únicamente a Dios hemos de servir. No se puede, fíjese bien, no se puede servir a dos señores. Mateo capítulo 6, versículo 24. Ninguno puede servir a dos señores, porque aborrecerás al uno y amarás al otro, o estimarás más a uno y menosprecerás al otro. Así dice la palabra de Dios. Adorar a las imágenes es como estarles sirviendo. ¿Y qué dice la palabra de Dios? Dice, escrito está, al Señor tu Dios adorarás y a Él solo servirás. Amarás al Señor tu Dios con todo tu corazón y con toda tu alma y con toda tu mente. Mateo capítulo 22, versículo 37. Dice el versículo 38, este es el primero y grande mandamiento. Y el segundo es semejante, amarás a tu prójimo como a ti mismo. Amar al prójimo como a nosotros mismos es el segundo gran mandamiento. Este mandamiento es semejante al primero, pues así como el primero incluye especialmente a los demás mandamientos de la primera tabla de la ley, el segundo incluye a los demás de la segunda tabla. Podemos decir que el primero es raíz del segundo. Y que el segundo es una evidencia del primero. Primera de Juan, capítulo 4, versículo 20. Dice así, si alguno dice, yo amo a Dios y aborrece a su hermano, es mentiroso. Pues el que no ama a su hermano, ¿a quién ha visto? ¿Cómo puede amar a Dios a quien ha visto? Y nosotros tenemos este mandamiento. El que ama a Dios, ame también a su hermano. Primera de Juan, capítulo 5, versículo 2. En esto conocemos que amamos a los hijos de Dios, cuando amamos a Dios y guardamos sus mandamientos. Pues este es el amor a Dios, que guardemos sus mandamientos, y sus mandamientos no son gravosos. Los mandamientos de Dios no son gravosos, son fáciles de cumplir. Porque este mandamiento que yo te ordeno hoy no es demasiado difícil para ti, ni está lejos, no está en el cielo para que digas, ¿quién subirá por nosotros al cielo y nos lo traerá y nos lo hará oír para que lo cumplamos? Ni está al otro lado del mar para que digas, ¿quién pasará por nosotros el mar para que nos lo traiga y nos lo haga oír a fin de que lo cumplamos? Los mandamientos de Dios no son gravosos, son accesibles, son fáciles de cumplir, porque muy cerca de ti está la palabra en tu boca y en tu corazón para que la cumplas. Ahora observemos cuál es el peso y la grandeza de estos dos mandamientos. Mateo capítulo 22, versículo 40.
De estos dos mandamientos depende toda la ley y los profetas. Así dice la palabra de Dios. Todos dependen como de un punto de apoyo y seguridad de la ley del amor. Quitemos este amor y todo cae por tierra. Todo se desploma, todo se desmenuza. El amor es el camino por excelencia. Dice 1 Corintios 12, versículo 31. Procurar pues los mejores dones, mas yo os muestro un camino aún más excelente. El Espíritu es el que da vida a la ley. Es la raíz y fuente de todas las virtudes. Y es el compendio de toda la Biblia, no solo de la ley y de los profetas, sino también del Evangelio. El amor no caduca jamás. 1 Corintios 13, versículo 8 dice, el amor nunca deja de ser. Metamos pues en el corazón, metamos pues en nuestro corazón estos dos mandamientos, como en un molde. Y empleemos todo nuestro celo en defensa y en la evidencia de su observancia, no en controversias necias y vanas palabrerías. Segunda de Timoteo, capítulo 2, versículo 16. Mas evita profanas y vanas palabrerías, porque conducirán más y más a la impiedad. Tito 3:9. Pero evita las cuestiones necias y genealogías y contenciones y discusiones acerca de la ley, porque son vanas y sin provecho. Vamos a ver otro mandamiento de Dios. Vamos allí a Efesios, capítulo 6, versículo 1. Dice así la palabra de Dios. Hijos, obedeced en el Señor a vuestros padres, porque esto es justo. Versículo 2. Honra a tu padre y a tu madre, que es el primer mandamiento con promesa, para que te vaya bien y seas de larga vida sobre la tierra. Este capítulo comienza por los hijos. Palabra griega, tecna, prole, de ambos sexos. La construcción griega del comienzo del versículo 1 equivale a vosotros los hijos, como alertando a las personas a quien se dirige. El apóstol Pablo les dirige una exhortación y la fundamenta bíblicamente y les presenta las bendiciones que la obediencia a tal precepto comporta. Hijos, dice así el versículo 1, obedecer en el Señor a vuestros padres, a sus progenitores, es decir, tanto al padre como a la madre, porque esto es justo, dice la palabra. Tres son las ideas que encierra este pasaje, que encierra este versículo. El hecho, el modo y el motivo de tal obediencia. El hecho del verbo hacer es que los hijos deben obedecer a los padres. Es una obligación de los hijos obedecer a los padres. Y el modo es que han de obedecerles en el Señor. Significa como corresponde a los que viven unidos en el Señor. Por respeto al Señor, por respeto a Dios. Y según ayuda a entenderlo Colosenses 3:20, que dice,
porque esto agrada al Señor. Si obedecemos a nuestros padres, esto le gusta a Dios. Si obedecemos a nuestros padres, eso le agrada a Dios. El motivo que Pablo aduce aquí es porque esto es justo. Esto es la obediencia a los padres. Entra dentro de la justicia que el creyente debe practicar. Versículo 2. Para que te vaya bien y seas de larga vida sobre la tierra. El apóstol Pablo apoya su exhortación en el quinto mandamiento del Decálogo. Éxodo capítulo 20, versículo 12, que dice, honra a tu padre y a tu madre, para que tus días se alarguen en la tierra que el Señor tu Dios te da. Deuteronomio capítulo 5, versículo 16. Honra a tu padre y a tu madre, como el Señor tu Dios te ha mandado, para que sean prolongados tus días y para que te vaya bien sobre la tierra que el Señor tu Dios te da. La promesa que el apóstol Pablo menciona se halla en la última parte, en la última frase de los versículos citados. Éxodo capítulo 20, versículo 12 y Deuteronomio capítulo 5, versículo 16. ¿Para qué? Versículo 13 de Efesios. Para que te vaya bien y seas de larga vida sobre la tierra. Es decir, para que prosperes y vivas muchos años. Una promesa de esta clase tenía, como es obvio, importancia primordial para un israelita. No tanto por los bienes materiales, sino por la bendición espiritual que comportaba una vida larga y en paz, en orden a una prolongada comunión con el Señor, el Dios de Israel, y único Dios vivo y verdadero. Me pongo a pensar, ¿qué Dios tan grande, qué Dios tan bueno tenemos? Dios en su palabra, Dios en su mandamiento, bien pudo decir únicamente, hijos, obedeced en el Señor a vuestros padres, porque esto es justo. Y punto. Pero el Señor añade una promesa. Honra a tu padre y a tu madre, como el Señor tu Dios te ha mandado, para que sean prolongados tus días y para que te vaya bien sobre la tierra que el Señor tu Dios te da. Muchas veces los hijos no obedecen a los padres. La pregunta es, ¿les irá a ir bien a esos hijos? Pues no les va a ir bien. Muchas veces los hijos no son capaces de ayudar a sus padres. Los hijos aquí en este país, y no son capaces de mandarles una ayuda para sus necesidades. No son capaces de mandarles para que curen sus enfermedades. En cambio, si los hijos obedecen a sus padres, si los hijos ayudan a sus padres, el Señor va a cumplir su promesa y los va a bendecir. Honra a tu padre y a tu madre, como el Señor tu Dios te ha mandado. Aquí está el mandamiento de Dios. Y el Señor añade una promesa para quien cuida de sus padres, para quien ayuda a sus padres. Aquí está la promesa para que sean prolongados tus días y para que te vaya bien sobre la tierra que el Señor tu Dios te da. Lo dice en el Antiguo Testamento. En el Nuevo Testamento dice para que te vaya bien y seas de larga vida sobre la tierra. Bendiciones para los que ayudan a sus padres. Pero siempre habrá malos hijos que pondrán cualquier
pretexto, que pondrán cualquier excusa para no ayudar a sus padres. No, pues es que yo ya los ayudé mucho tiempo. Yo ya no puedo ayudarlos. Yo ya tengo mi familia. Yo también tengo gastos, dicen. Si ayudaron a sus padres cuando ellos podían valerse por sí mismos. Y ahora en su vejez les niegan la ayuda. En su vejez que es cuando más lo necesitan. Pretextos. Excusas. En el Evangelio de Marcos, capítulo 7, la palabra de Dios nos dice que los fariseos y escribas invalidaban el mandamiento de Dios con sus tradiciones. Vamos a verlo ahí, en Marcos, capítulo 7, versículo 1. Dice así: se juntaron a Jesús los fariseos y algunos de los escribas que habían venido de Jerusalén, los cuales, viendo a algunos de los discípulos de Jesús comer pan con manos inmundas, esto es, no lavadas, los condenaban. Porque los fariseos y todos los judíos, aferrándose a la tradición de los ancianos, si muchas veces no se lavan las manos, no comen. Esto no tiene nada que ver con los mandamientos de Dios. Las manos se lavan para comer, por higiene, para evitar enfermedades, pero los escribas y fariseos guardaban más las tradiciones que los mandamientos de Dios. Dice el versículo 4, y volviendo de la plaza, si no se lavan, no comen. Y otras muchas cosas hay que tomaron para guardar, como los lavamientos de los vasos de beber y de los jarros y de los utensilios de metal y de los lechos. Le preguntaron pues los fariseos y los escribas: ¿por qué tus discípulos no andan conforme a la tradición de los ancianos, sino que comen pan con manos inmundas? Respondió y les dijo: hipócritas, bien profetizó de vosotros Isaías, como está escrito: este pueblo de labios me honra, mas su corazón está lejos de mí. Pues en vano me honran, enseñando como doctrinas mandamientos de hombres. Porque dejando el mandamiento de Dios, os aferráis a la tradición de los hombres, los lavamientos de los jarros y de los vasos de beber, y hacéis muchas otras cosas semejantes. Les decía también: bien invalidáis el mandamiento de Dios para guardar vuestra tradición, porque Moisés dijo: honra a tu padre y a tu madre, y el que maldiga al padre o a la madre muera irremisiblemente. Pero vosotros decís: basta que diga un hombre al padre o a la madre, es corbán, que quiere decir mi ofrenda a Dios, todo aquello con que pudiera ayudarte. Y no le dejáis hacer nada más por su padre o por su madre, invalidando la palabra de Dios con vuestra tradición que habéis transmitido y muchas otras cosas semejantes a estas. La expresión corbán es un término hebreo que significa literalmente ofrenda o don dedicado a Dios. Los fariseos y escribas utilizaban esta palabra para hacer un voto religioso y declarar que sus bienes estaban consagrados al templo, quedando libres de cualquier otra obligación. Las autoridades religiosas permitían que una persona dijera es corbán sobre sus bienes, sobre sus riquezas, sobre sus propiedades. Aunque en teoría el bien pasaba a ser de Dios, la persona podía seguir disfrutando en vida de sus bienes. Los fariseos utilizaban este voto como excusa para no mantener ni ayudar económicamente a sus padres, ancianos, necesitados. Al declarar sus bienes como corbán, eludían su responsabilidad familiar
escudándose en una falsa piedad. Jesús condena fuertemente esta costumbre. Les advierte que por seguir sus tradiciones humanas estaban invalidando la palabra de Dios, estaban invalidando los mandamientos de Dios, que manda claramente honrar y cuidar a los padres. Pero hay hijos, al igual que los fariseos, que ponen excusas, pretextos para no ayudar a sus padres. Cuando Dios nos manda claramente honrarlos y cuidarlos. Pero hay malos hijos que en vez de honrarlos, que en vez de cuidarlos, los golpean. Incluso hasta les quitan la vida. Hay muchos hijos que no ayudan a sus padres en su vejez, cuando ellos más lo necesitan, cuando ellos más necesitan la ayuda. Pero sí están esperando a que sus padres dejen de existir, a que sus padres mueran para vender lo poquito que les dejaron sus padres. Hoy, es el día del Padre. Quizás algunos hijos Perdón, disculpas. Quizás los hijos Mil disculpas. Quizás los hijos le harán una comida a los padres.

Quizás le darán un regalo. Pero ¿cuál sería el mejor regalo que los padres pudieran dar a los hijos hoy en este día? La obediencia. Ese sería el mejor regalo que un hijo podría darle a su padre. Y ayudarlos en sus necesidades. Muchas veces le pide uno ayuda a los hijos. Y los hijos se la niegan simplemente. Ah, pues estamos en este país en que debiéramos aprendido el inglés, pero pues lamentablemente sabemos muchas veces poquito inglés, no nos podemos desenvolver en el idioma. Y le decimos al hijo, ah, pues mira, ayúdame a hacer esto, no comprendo lo que me dicen. Y el hijo dice, pues ¿por qué no aprendiste inglés? Fíjese, una cosa tan simple. Ahora que ayuden económicamente al padre, pues menos. Pero ahí está la palabra del Señor. Dice, honra a tu padre y a tu madre para que te vaya bien y seas de larga vida sobre la tierra. Hay muchos hijos, no generalicemos, puede ser que hay algunos, o muchos que no ayudan a sus padres en vida y mueren los padres y ahí van a llevarles flores al panteón. Allá en Guanajuato se está usando que hasta una casa le hacen a los muertos. ¿Ya para qué? En vida es cuando los padres necesitan de la ayuda. Dice la palabra de Dios, honra a tu padre y a tu madre. Este es el mandamiento de Dios. Honrar y cuidar a los padres. ¿Cuántos padres no mueren abandonados por los hijos? Cuando Dios nos manda cuidarlos y ayudarlos. Dice en el Proverbios, versículo 19, perdón, capítulo 19, versículo 16. El que guarda el mandamiento, guarda su alma. Mas el que menosprecia sus caminos, morirá. Los que son diligentes en guardar el mandamiento de Dios en todo y hacen de él

prematuramente. Efesios 6:1 dice, honra a tu padre y a tu madre, que es el primer mandamiento con promesa para que te vaya bien y seas de larga vida sobre la tierra. Salmos capítulo 19, versículo 11 dice, en guardarlos hay grande galardón. En guardar los mandamientos de Dios hay grande galardón. Si obedecemos los mandamientos de Dios, hay grande galardón. ¿Y cuál es ese galardón? Ese galardón es la vida eterna. Si obedecemos los mandamientos de Dios, eterna salvación. Hebreos, con este pasaje termino, dice Hebreos capítulo 5, versículo 9, y habiendo sido perfeccionado, vino a ser autor de eterna salvación para todos los que le obedecen. Si obedecemos, vida eterna. Si obedecemos los mandamientos de Dios, vida eterna. Si obedecemos los mandamientos de Dios, salvación eterna. Pues ahí está el mensaje de esta mañana. Dios me los bendiga y pues que espero que la palabra de Dios pues llegue a su vida, llegue a su corazón, y pues ahí está el mensaje de esta mañana. Me faltan 5 minutos para salir del aire. Voy a poner nuevamente esta alabanza ya para despedirme, esta hermosa alabanza que dice que nunca decayeron sus misericordias, nuevas son cada mañana. Y por su misericordia, pues hoy tenemos la vida, y hay que aprovechar la vida que hoy nos ha prestado el Señor. ¿Para qué? Para buscarle, para servirle, y pues sobre todo va a luchar por obedecer sus mandatos, por obedecer su palabra que es vida eterna, es vida terrenal, y pues lo mejor es vida eterna. ¿A quién no le gustaría pues llegar a la vida eterna? ¿A quién no le gustaría tener la salvación eterna? Y pues vamos a escuchar este canto, vamos a oírlo nuevamente, que un canto muy hermoso, dice que nunca decayeron sus misericordias, nuevas son cada mañana. Gloria a Dios.

Pues Dios me los bendiga nuevamente y pues gracias, muchas gracias a Lindsay que nos permite va, que este programa pueda seguir al aire. Dios la bendiga a toda su familia y recuerde que muy pronto Cristo viene.

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Los cuadros cuelgan de las paredes como tú los colocaste. Tus sandalias están en su lugar. Y hasta tu bata de baño está donde la pusiste tú. Lo único que ha cambiado es el espejo. Ahora, cada vez que lo veo, me refleja una figura con unas sombras profundas bajo mis ojos y unas arrugas que empiezan a amenazar mi rostro.

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0: ¿Qué por qué? ¿Te permito que me hables así?
1: Que te ponga un alto.
0: Tal parece que hasta los demás han ido notando que falta mucha comunicación entre nosotros.

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